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3: Mira, Chan, sube un poquito ahí el micrófono. Le tengo que decir un par de cosas que ella no quiere escuchar.

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0: Una séptima no necesariamente quiere terminar. Quiere que la música continúe. Hoy en el mundo de los tecladistas, todos los instrumentos están encendidos. Pero hay una tecla que permanece en silencio. La séptima. Porque Jonathan tocó muchas notas en su vida, pero dejó una especialmente importante. La que convirtió su música en Camilo VII. Mientras exista una canción de Camilo VII, mientras alguien vuelva a presionar una tecla, mientras una melodía encuentre dónde quedarse, Jonas seguirá sonando.
2: Tus ojos son estrellas que van cambiando el caminar.
0: Descanse en paz, Jonathan. Descanse en paz junto a los tuyos. Que el amor que los unió en vida los acompañe también en la eternidad. Con cariño, amor y respeto, la familia EXA. 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
0: Una séptima no necesariamente quiere terminar. Quiere que la música continúe. Hoy en el mundo de los tecladistas, todos los instrumentos están encendidos. Pero hay una tecla que permanece en silencio. La séptima. Porque Jonathan tocó muchas notas en su vida, pero dejó una especialmente importante, la que convirtió su música en Camilo VII.
5: Es inevitable sentir que volvemos a empezar.
0: Y mientras exista una canción de Camilo VII, mientras alguien vuelva a presionar una tecla, mientras una melodía encuentre dónde quedarse, Jonas seguirá sonando.
6: Tus ojos son estrellas que van cambiando el caminar.
0: Descanse en paz, Jonathan. Descanse en paz junto a los tuyos. Que el amor que los unió en vida los acompañe también en la eternidad. Con cariño, amor y respeto, la familia EXA.
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1: Olvídate del atún de todos los días. Para preparar el platillo sabio del mes, nos acompañaron Leos y Cha, que nos compartieron una receta ideal para variar el menú de la semana. Atún a la vizcaína.
0: Además, en nuestra sección Nuestra Voz, te contamos cómo es que el teléfono del consumidor ha sido un pilar de la Profeco desde los años 80 hasta el día de hoy. 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
2: Bienvenidas y bienvenidos a Revista del Consumidor Radio. Yo soy Leos.
3: Yo soy Cha. Y hoy estamos aquí con todos ustedes para cocinar el platillo sabio de Profeco.
2: Les traemos una receta que combina sabores dulces, ácidos y saladitos. Atún a la vizcaína.
3: Tome nota. Para preparar nuestro platillo necesitaremos 5 latas de atún, ya sea en agua o aceite, pero bien drenadas. Medio kilogramo de jitomate, una cebolla, 2 dientes de ajo finamente picados, 3 papas medianas cocidas y cortadas en cubitos y media taza de puré de tomate.
2: También vamos a utilizar aceitunas verdes, alcaparras y chiles güeros en escabeche al gusto. Además, 3 cucharadas de aceite de oliva, 2 hojitas de laurel, sal, pimienta y un poquito de sazonador de hierbas a la italiana. Y si le quieren dar ese toquecito crujiente, 1/4 de taza de almendras fileteadas. ¿Vamos a la preparación?
3: Para iniciar, en una cacerola u olla grande calentamos nuestro aceite de oliva y sofreímos la cebolla junto con el ajo hasta que estén transparentes y bien doraditos. Después agregamos los jitomates cortados en cubos pequeños y salpimentados.
2: Añadimos el puré de tomate, agregamos un poquito de sal, el sazonador de hierbas al gusto y las hojas de laurel. Dejamos cocinar a fuego medio por unos 10 minutos hasta que el jitomate reduzca un poco.
3: Pasado este tiempo, agregamos las aceitunas sin hueso y las alcaparras. Y aquí va un paso que es opcional, pero que le da un toque muy rico, la verdad. Unas almendras fileteadas. Mezclamos todo muy bien y lo dejamos al fuego unos 5 minutitos más para que todos los sabores se integren a la perfección.
2: Ahora vamos a agregar la papa precocida para que termine de cocinarse con el calor del guiso. Después incorporamos el atún y lo mezclamos con muchísimo cuidado. El secreto aquí es hacerlo suavemente para que no se nos bata la papa ni se nos deshaga el atún.
3: Y para el toque final, sazonamos con sal y pimienta al gusto, pero mucho ojo aquí. Les vamos a pasar un tip muy importante. Recuerden que las aceitunas y las alcaparras ya son bastante saladas, así que prueben su guiso primero para que no se les vaya a pasar la mano con la sal.
2: Para cerrar, vamos a agregar chiles güeros enteros al gusto. Y un secretito es que le podemos poner un chorrito del mismo vinagre con el que vienen los chiles, que le va a dar un poco de acidez muy característica y muy deliciosa. Tapamos después la olla y dejamos a fuego medio por 10 minutos para que ahora sí todos los sabores se integren por completo.
3: Y listo,
2: ya quedó.
3: Ya podemos disfrutar de este espectacular atún a la vizcaína. Para presentarlo, decoren con unas hojitas de perejil fresco, un poquito más de almendras fileteadas y, por supuesto, acompáñenlo con unas buenas tostadas, puede ser también un bolillito.
2: Lo que quieran, galletitas, queda buenísimo. Anímense a prepararlo y cuéntenos en nuestras redes sociales cómo les fue. No se les olvide que también pueden ver esta receta en el canal de YouTube Profeco TV. Yo soy Leos.
3: Yo soy Cha y fue un gusto cocinar con ustedes aquí en Revista del Consumidor Radio.
2: ¡Hasta la próxima!
3: ¡Bye, bye!
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0: 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Hay números de teléfono que se te quedan grabados para toda la vida. Y otros que, además de recordarlos, te sacan de un apuro. ¿Te suena esto?

0: sonidos.
1: Ese es el spot musical que en los años 80 identificaba al teléfono del consumidor para dar a conocer los servicios de la Profeco a la población consumidora.
2: El teléfono del consumidor comenzó sus operaciones el 5 de febrero de 1980 como apoyo al programa ¿Quién es quién en los precios?
1: En ese entonces, un equipo de 16 telefonistas se encargaba de informar los precios de 40 productos básicos de la canasta básica en 31 mercados y cadenas de autoservicio de la Ciudad de México y el área metropolitana.
2: Pero además en periodos de alto consumo como la Cuaresma, el Día de Muertos, regreso a clases o fin de año. El servicio ofrecía información sobre los precios de artículos de temporada.
1: Desde sus primeros años, el Telcón logró que incrementara la confianza de la población. Inicialmente, en 1983, se atendían 273,561 llamadas. En cambio, en el 2025, se recibieron aproximadamente 1,262,672 llamadas. ¿Te imaginas?
2: Con el paso del tiempo, este espacio dejó de ser un simple módulo de consultas para transformarse en un escudo legal. Al comunicarte al teléfono del consumidor, no solo recibes asesoría jurídica y orientación general,
1: sino que también es posible presentar quejas y denuncias contra proveedores y prestadores de servicio que incumplan la Ley Federal de Protección al Consumidor.
2: Se atienden quejas como fallas o rechazos en la entrega de un bien o servicio, descripciones poco claras, incumplimiento de plazos establecidos, modificación o rescisión de contrato sin aviso o autorización y la negativa al realizar algún cambio o devolución.
1: También se busca solucionar las inconformidades de manera ágil con establecimientos registrados en el mecanismo Concilia Express. Este servicio te brinda orientación sobre la instancia gubernamental a la que debes acudir cuando la Profeco no tiene competencia legal en el asunto.
2: Además, ayuda a que puedas ubicar cualquiera de las 38 oficinas de defensa del consumidor del país y gestionar la inscripción al registro público para evitar publicidad para usuarios de telecomunicaciones.
1: No olvides que Telcón está de tu lado y que su equipo está capacitado para brindarte información en tiempo real sobre las diversas herramientas de la Profeco.
2: ¿Quieres saber si tu proveedor de bienes o servicios tiene quejas? Revisa el Buró Comercial para conocer el número de quejas y los motivos de reclamación.
1: ¿Buscas ahorrar al comprar tu despensa? Consulta a él quién es quién en los precios para saber en dónde se venden productos a menor costo.
2: ¿Dudas sobre lo que compras? Consulta los resultados sobre los estudios de calidad realizados por el Laboratorio Nacional de Protección al Consumidor.
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0: Una séptima no necesariamente quiere terminar. Quiere que la música continúe. Hoy en el mundo de los tecladistas, todos los instrumentos están encendidos. Pero hay una tecla que permanece en silencio. La séptima. Porque Jonathan tocó muchas notas en su vida, pero dejó una especialmente importante. La que convirtió su música en Camilo VII. Mientras exista una canción de Camilo VII, mientras alguien vuelva a presionar una tecla, mientras una melodía encuentre dónde quedarse, Jonas seguirá sonando.
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0: Descanse en paz, Jonathan. Descanse en paz junto a los tuyos. Que el amor que los unió en vida los acompañe también en la eternidad. 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
1: Amigos de Exa 97.3, buenas tardes, excelente domingo. Te está saludando de este lado el buen Roy Vélez, transmitiendo desde un punto exacto en la ciudad de Monterrey. 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
1: 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Que estás escuchando La Frecuencia Naranja, Exa 97.3.

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12: ¡Ahora! Bienvenidos todos a Resurrección Radio. Este es el programa oficial de la lucha libre. Ya lo escucharon, todos los domingos de Resurrección siempre hay lucha libre. Es el día en donde se vive, se disfruta y se va a la lucha libre. Ya sabes, es un programa que tiene tres caídas, dos bandos, redimido en el bando técnico, un servidor que es el referee, y en el bando de los rudos, el que está sentado a la derecha, el de las espinas, mi querido Cristos. ¿Cómo estás, compadre?
11: Muy bien, amigo, y feliz porque tenemos sorpresas, regalos, como siempre, para la gente gente que le sabe y que le mueve la lucha libre.
12: Cabrón. Esta vez sí te pasaste, la verdad es que sí te pasaste, estás trayendo a la mesa, no sé si regalo, creo que es un gran premio para aquellos que son fanáticos de la lucha libre mundial.
11: A nivel mundial, compadre, se presenta la empresa de empresas, viene a la ciudad de Monterrey, ya se imaginarán de qué estoy hablando, y tenemos boletos, compadre, para la gente.
12: Vienen de gira, ¿verdad? Vienen a México y Monterrey, también van a Guadalajara.
11: ¿Ya quieres que la aviente?
12: Ah, pues de una vez, ¿para qué no la guardamos?
11: WWE México Live Tour 2026, señores, desde el 9 al 11 de septiembre están en nuestro país y el 10 de septiembre le toca la ciudad de Monterrey. Como dices, van la Ciudad de México, Guadalajara y Monterrey, y aquí nos toca en la Arena Monterrey este 10 de diciembre y hay boletos.
12: Fíjate que sí, o sea, siento que son los puntos básicos, ¿no? Guadalajara, México y Monterrey. Si les cargan un poquito por ahí, van a encontrar otras ciudades que son muy, muy fanáticas y con una pasión y un fanatismo sobre la lucha libre impresionante, ¿no? Hablábamos de Oaxaca, por ejemplo, por ahí está Veracruz, Tijuana, Puebla, ¿no?
11: O sea, hay puntos que seguramente WWE va a estar seguramente revisando para poder expandir todo esto.
12: No, iba a pasar en algún punto, ¿sabes? Digo, no es que estemos empezando el programa, pero ahí te va. Antes, Katy Perry, los Black Eyed Peas solo venían a México, Guadalajara, Monterrey. Uh-huh. Hoy Katy Perry está en San Luis Potosí, los Black Eyed Peas han ido a la feria de San Marcos. Sí. ¿No? ¿Sabes? O sea, el día de mañana estoy seguro que Penta pues, es el más común, ¿no? Pero cualquier otro luchador que quieras va a aparecer, ya sea en Tijuana, en Veracruz, en Puebla, porque pues para allá va la lucha.
11: Totalmente,
12: libre.
11: A esta empresa le interesa expandir su mercado hacia México porque sabe que aquí es cultura. Y como dices, estoy seguro que, deja tú el siguiente año, compadre, van a estar en otros lugares, estoy seguro.
12: Estoy de acuerdo con eso.
11: Compadre, viene Cody Rhodes, viene Drew McIntyre, viene Fatu, Charlotte Flair. Y compadre, viene Rey Fénix a apostar su campeonato crucero AAA en contra de Psycho Clown. Va a estar buenísimo. Arena Monterrey, señores, tenemos boletos.
12: Oye, acabas de decir algo. Tenemos también una sorpresa con Rey Fénix, que eso luego se lo platicamos. Pero para ganar estos boletos de la WWE, tienen que ir @XFM Monterrey, @Resurrección Lucha. ¿Y qué hay que hacer, mi Cristos?
11: Que nos sigan y en el video que va a estar ahí, pongan con quién van a ir y cuál es su luchador favorito. ¿A quién van a ir a ver si se llevan estos boletos?
12: Sí, taguen ahí a sus amigos y pues que gane el mejor. El martes ya tendremos ahí el ganador. Lo vamos a publicar en Exa y en Resurrección. Así que mucha suerte para todos y nos vemos el 10 de septiembre en la Arena Monterrey. Si están listos, aquí arrancamos. Este es Resurrección Radio, el programa oficial de la lucha libre.
11: ¡Yeah!

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5: Estamos de vuelta a través de XFM 97.3, Domingos de Resurrección. Y pues hay que ganar tiempo, así que mi querido Cristo, vámonos a la primera caída.
6: Primera caída. Primera caída, amigo. Señores, ya saben que aquí tenemos los datos. ¡Ay! Y como WWE viene a nuestro país, el día de hoy tenemos un especial de WWE. Y empiezo con este primer dato, compadre.
5: A ver, a ver, a ver.
6: Ahí les va lo primero. Antes WWE no se llamaba WWE, se llamaba WWF. Pero WWE. ¿Qué pasó? WWF a nivel mundial es una institución, por decir así, que se preocupa por el tema climático, por el cuidado de los animales, por todo este asunto.
5: Es el Fondo Mundial para la Naturaleza.
6: Para la naturaleza, justo. Ajá. Entonces, ¿qué pasó? Pues para no estar una marca encima de la otra o que la gente se confundiera, tuvo que cambiar a WWE, la que ahora conocemos. Entonces, ¿qué pasó con WWE? Ahí te va. En los 90s existía una empresa rival que le estaba quitando mucha atención, que era la WCW. Esta marca era rival, eran rivales acérrimos, y tuvo un momento WCW, ya sabes, como todas las empresas que suben, bajan. Cuando baja, aprovecha WWE y la compra. Es decir, si no puedes con el enemigo, cómpralo. Entonces, esta compra sucedió en el 2001 y ya para que no fueran rivales, la compra. Y ahora cada vez que escuchen o vean WCW, ya es WWE.
5: Como si siempre hubiera...
6: Como si siempre, que eso está raro porque ahora... Ves documentales en Netflix y qué sé yo, cuentan la historia de WCW como si hubiera sido todo el tiempo WWE. Pero bueno, así es esto. WWE acostumbrada a andar comprando empresas como nos pasó aquí.
5: Ajá.
6: Pero pues, mira, nos están dando un buen espectáculo a nivel mundial. Así están los boletos, ¿verdad? Y tenemos boletos aquí también.
5: Oye, que sería como si Televisa compra a TV Azteca. Ándale. Y luego dicen, pues es que siempre fuimos...
6: Siempre fuimos así y te cuentan la historia de TV Azteca como si no, mira.
5: Pero nosotros sabemos que Pati Chapoy no se pararía en Televisa.
6: ¡Jamás!
5: Oye,
6: jamás.
5: Ah, mira, mira, la vendieron. Oye, pero hay que dejar un dato.
6: Échale.
5: Por primera vez escucho que en algún punto la WWE perdió.
6: Perdió,
5: sí. Porque no pudo ganar, no pudo quedarse con el nombre, ¿no?
6: No le pudo ganar a WWF.
5: Que es la de este pandita, ¿no?
6: Sí, lo han visto por ahí la gente, seguramente es un pandita. Y como les digo, esto es un, dijiste que es un fondo de...
5: Fondo Mundial para la Naturaleza.
6: Para la Naturaleza. Entonces, pues sí, ahí la verdad que pues se le dio obviamente preferencia a esta institución. Y fue él cuando tuvo que cambiar el nombre a WWE.
5: Ah, qué loco. Ojo. Fíjate, yo traigo un dato también. Te traigo un dato, digo, no me va a quedar afuera, ¿no? Pues al menos.
6: A ver, Domingo de

0: Domindatos, ¿no? Domindatos. Oye, pues resulta que Elia Park, Don Linkin Park.
1: Saludazo.
0: ¿No? El jefe, que todo Monterrey, todo Regio, pues sabe no quién representa. Es, ¿no? Sabe quién es Don Linkin Park. Que soy fan de sus memes también, la verdad. Es un
1: las frases.
0: Tipazo. Y ojo, y muy amigos y muy queridos también, toda la dinastía.
1: Totalmente.
0: ¿No? Toda la dinastía. Pero bueno, Don Elia Park estuvo en la WCW. Exacto. O sea, esta que tú hablas, digo, y ojo, no me tocó, pero pues me puse a investigar, ¿no? Okay. Y a él lo nombraban, si no mal recuerdo, The Chairman.
1: The Chairman, sí.
0: Que me imagino que era por este rollo en donde él salía con una silla y la tocaba como guitarra.
1: Ajá, la silla, la clásica, ¿sí? Esta silla la silla de lucha libre, la típica silla que usan, la plegable.
0: Como cuando uno está haciendo el aseo y agarra la escoba, el señor agarraba la silla y con esa misma le rompía el... les pegaba pues a los demás, ¿no? Pero aparte también era como... pues como este rollo simbólico, ¿no? De el hombre de la silla, pues el jefe, el que manda,
1: el patrón,
0: el que está ahí, ¿no? El patrón. Y pues bueno, él estuvo allá y pues así le decían, y ese es mi dato.
1: El dato este que cuando sale ahora, fíjate, la nueva parca de AAA, muchos pensaban que era Don Elia Park, y por ahí hace no mucho se equivocaron y pusieron a Don Elia Park en lugar de la nueva parca. A ver, que va a ser imposible sustituir el carisma y el aura que farmeaba Don Elia Park, ¿no?
0: Y el cuerpo, porque ya también Don Elia Park, sí, no, el otro está bien parca, ¿no? El otro está bien parca, la neta.
1: Es que está bien chavo, pero sí, la gente... Mira, no por nada metieron a Elia Park, porque la gente se acuerda de Don Elia Park.
0: Pero mira, hablando también de las figuras, yo ves al hijo de Elia Park, y sí, el vato trae figuras, o sea, se ve bien. ¿Sabes? O sea, siento que así tendría que ser, ¿no? Me acuerdo haberlo visto en la Combe, en este traje de Skeletor.
1: ¿Cómo no?
0: No, y se veía poderosísimo. Sí. Y luego ves este...
1: Flaquillo,
0: y dices, ay, canijo, ¿será el Tucano? ¿Quién será el que está metido ahí, va? Pero,
1: ¿quién estará detrás? Bueno. ¿Quién estará detrás de ese?
0: Oye, vamos a música y regresamos. 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Este es el programa oficial de la lucha libre.
1: ¡Yeah!

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7: Están escuchando Domingos de Resurrección. Este es el programa oficial de la lucha libre. Y mi querido Cristo, vámonos a la segunda caída. Segunda caída.
0: Segunda caída.
8: Segunda caída, señores y señores. Estamos hablando de WWE y México. Mexicanos en WWE. Y ahí te va. Rey Misterio, la gran figura, el ícono, el emblema mexicoamericano que lo hemos adoptado, sí, a ver, sí nació en Estados Unidos, pero él ha adoptado esta personalidad y ha sido este estandarte mexicano, latino. Rey Misterio, como se acuerdan, perdió su máscara el 21 de febrero de 1999.
7: Ni me acordaba.
8: Lo paré. En el 99 perdió Rey Misterio su máscara. ¿Y por qué la pierde? Estas empresas americanas, número uno, luego no entienden, o no entendían en ese momento, creo que ahorita ya ha avanzado la cosa, pero no entendían en ese momento lo que representaba la máscara en la cultura mexicana. Esta identidad oculta, este asunto de mística, de no revelar quién es, que lo importante es el luchador y todo esto, no lo entendían muy bien.
7: El superhéroe, ¿no?
8: Exacto. Y además creían que Rey Misterio iba a vender más productos, más expresarse de alguna manera en el ring sin máscara. Y yo, sorpresa, no pues sucedió.
7: Pues le quitas la máscara, Rey Misterio, pues ya no hay misterio.
8: Ya no hay misterio, ¿no? Exactamente. Entonces, le quitan la máscara, compadre, pierde la máscara y no sucede. O sea, a ver, ahorita podría funcionar y ha funcionado, pero porque tienes más enmascarados, pero para ese momento era el único enmascarado. Y el único referente mexicano en WWE. ¿Qué sucede? Vince McMahon en el 2022, cuando ya lo firman ahora sí, porque ojo, estaba en WCW, cuando ya se va a WWE en el 2002, le piden que lo vuelva a usar, pero piden un permiso especial a la Comisión de Lucha Libre en México para poderlo enmascarar de nuevo. Lo que normalmente se usa es que un luchador, ojo aquí, cuando un luchador pierde la máscara, hasta donde yo sé, tienen que pasar 5 años para que se pueda volver a enmascarar. Ha habido casos.
7: ¿Con la misma?
8: Con la misma o diferente. Pero mientras tanto no se puede volver a enmascarar antes de 5 años. Pero del 1999 al 2002 nada más habían pasado 3 años.
7: Ok.
8: Por eso se tuvo que pedir un permiso a la Comisión de Lucha Libre Mexicana para volverse a enmascarar. Algo especial, a ver, también, es Estados Unidos, ¿qué importa? Pero llama la atención y está padre que este nuevo dueño, Vince, tomara en cuenta la cultura mexicana.
7: Y lo importante y de la máscara.
8: Y las reglas de la Comisión de Lucha Libre Mexicana. O sea, es algo interesante que a pesar de que tú tienes tu empresa en Estados Unidos, tomes en cuenta al público y a la cultura mexicana para volver a enmascarar a tu personaje. Y bueno, Rey Mysterio se vuelve a enmascarar y pues da este boom que ahora todos conocemos.
7: Y qué loco, ¿no? Porque, o sea, sí sabes la cara, conoces la cara de Rey Mysterio, pero lo ubicas con máscara siempre.
8: Sí, totalmente.
7: O sea, es tan fuerte su personaje.
8: Y compadre, ¿cuánto no ha vendido en máscaras, en merch, en monos? O sea, es una locura. Rey Mysterio sigue siendo, creo que es el luchador activo más longevo que tiene ahorita WWE.
7: Loco.
8: Abrazo, un saludazo a Rey Mysterio, idolazo.
7: Domindatos. Échale. Oigan, ahí te va. Estamos hablando de mexicanos en la WWE. Y pues bueno, yo también chequé por ahí lo de Mil Máscaras. O sea,
8: Mil Máscaras.
7: Pero como Mil Máscaras en la WWE. Bueno, como lo llevan al Salón de la Fama de la WWE. Yo creo que eso, pues está chido, ¿no? Muchos de aquí somos fanáticos de la lucha libre, pero con mucho cariño por el profe, pues, ¿no? Sí. Por Mil Máscaras. No, que,
8: alguien de ese tamaño, viejo.
7: Que como que se salió del molde, ¿no? Sí. Desde tener este diferenciador en sus máscaras, diferentes diseños, o sea, un luchador muy preparado, muy inteligente, muy querido, ¿no? Y pues bueno, creo que el hecho de que la WWE lo reconozca como luchador y lo meta al Salón de la Fama de la WWE, pues está chido para los luchadores como tal, como él, para los fanáticos, pero el detalle todavía más chido fue quien lo mete ahí al escenario de la WWE y fue presentado ahí en el Salón de la Fama por el mismísimo Alberto del Río, el patrón, que en ese momento era campeón de la WWE.
8: ¡Pum! ¿Quién mejor? ¿Quién mejor? Y qué honor presentar a tu tío, tu familia ahí, y siendo quien eres. Cierra la puerta, dice.
7: Sí, estoy seguro que más de alguno que va manejando ni siquiera sabía que el patrón era sobrino de Mil Máscaras.
8: De sobrino de Mil Máscaras, exactamente, Dos Caras Junior. Qué honor, viejo. El primer luchador mexicano en el Salón de la Fama de WWE. Qué importante sentirnos orgullosos de alguien como Don Mil Máscaras, que luego fue muy criticado en sus últimas presentaciones, pues porque el señor ya estaba grande, ¿no? Y luego, pues batallaba ahí en temas de desarrollarse sobre el ring y demás, pero bueno, honor a quien honor merece. Seamos un poquito empáticos con los luchadores que van creciendo y van envejeciendo y luego se suben al ring también. No seamos tan duros, son leyendas que se nos permite, compadre, verlos aún en el ring, en el cuadrilátero. Veámoslo así.
7: Luego te sacan un...
8: Ah, claro.
7: Un sustante. Ah, ¿cómo hacen? Claro. Garingo, lo que
8: Garingo,
7: vimos la otra vez.
8: Garingo, ¿cómo no? Sí. Ay,
7: todavía andan tirando balazos. Todavía andan. O sea, se me hace algo bastante, bastante interesante lo que pasa con
8: y
7: ellos.
8: Y que lo reconozca una institución, una empresa tan grande como WWE, es por algo. Entonces, valoremos a los talentos ya consolidados y a los viejones.
7: ¿Hay en México Salón de la Fama de la lucha libre?
8: Hay... Triple A tiene el suyo, Consejo Mundial de Lucha Libre tiene el suyo, pero un único como tal no hay. Ah, deberíamos hacerlo, fíjate.
7: Ajá.
8: Vamos a hacerlo.
7: Estas se las voy a regalar. Vamos a un pequeño corte y regresamos. Están escuchando Resurrección Radio, el programa oficial de la lucha libre.
8: ¡Yeah!

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7: Estamos de vuelta a través de XFM 97.3. Este es el programa oficial de la lucha libre, Domingos de Resurrección, muchachos. Y pues bueno, mi Cristos, vámonos a la tercera caída. Tercera caída.
8: Tercera caída.
9: Tercera caída, amigo. Ahí te va. El primer WrestleMania fue en 1985, donde sabemos que el señor Hulk Hogan pues se convirtió en este fenómeno global, la Hulkamanía, lo que ya conocemos, el monstruo. Pero un año antes, en 1984... Hulk Hogan vino a nuestro territorio nacional, a nuestro país, a defender su campeonato mundial de la WWF, en ese momento, en el mítico Toreo de Cuatro Caminos. ¿Para qué? Para enfrentarse al campeón de ese momento, esto se llamó campeón contra campeón, ante la leyenda, que en ese momento era campeón de la UWA, que era nada más y ni nada menos que el señor Canek. Canek contra Hulk Hogan en 1985, campeón mexicano contra campeón americano. Estuvo en nuestro país Hulk Hogan en el Toreo de Cuatro Caminos.
7: Oye, histórico. Histórico, y aparte ese, te lo saboreas, ¿no? Desde, sí. ¿Cómo no estuve ahí? Y sí, te dan ganas de, ¿por qué no se repite otra vez eso?
9: Hay que hacer eso,
7: fíjate. ¿Sabes? De que haya un representante mexicano contra uno...
9: Eso va a pasar en la Ciudad de México, compadre. Roman Reigns y contra quien gane de Penta y Fénix. Mexicano contra gringo. Se van a medir las fuerzas. Vamos a ver qué tal les va.
7: Ah, qué loco. Chécate. Domindatos, mi querido Cristos. Mira, ahí tengo uno.
9: Échale.
7: Tengo uno. 1.68 metros. que prácticamente es mi estatura, pero es 1.68 metros de puro poder. Es lo que es Rey Misterio, porque él ha sido el luchador de ascendencia mexicana que más éxito ha tenido en la WWE. Recuerden que estamos hablando de mexicanos en la WWE. ¿Y por qué es el más grande? Pues bueno, 3 veces campeón mundial, ganador del Royal Rumble en el 2006, fue inducido al Salón de la Fama en el 2023. Y esto que habías platicado hace ratito, ¿no? Que él prácticamente rompe todos los estereotipos, uno con el físico, de tener 1.68 y demostrar que le puede pegar a... o que le puede ganar a pelados de a que casi sea, casi están ya de 2 metros. Y pues bueno, eso pues nos representa bastante a todos los chaparritos, ¿no? Y lo que también mencionabas es cómo él, con su máscara, logra romper todo este hilo cultural que había en Estados Unidos de luchadores pues sin máscara, ¿no? Y cómo por él se da esta oportunidad. Y bueno, pues lo que pasó después de eso es que quien lo capitalizó monetariamente pues fue él y la WWE, ¿no?
9: Totalmente. Y como dices, él es de los que caminó para que los demás pudieran volar, sí, ¿no? Claro. El que abrió la vereda, aplanó el camino para que hoy en día veamos a más luchadores mexicanos enmascarados en WWE.
7: Sí, y ojo, o sea, tal vez hoy lo vemos como, bueno, es que le abrió camino. pero abrir camino es aguantar todo, ¿no? O sea, clasismo, totalmente, groserías, sí, es otra cultura. O sea, prácticamente lo que le pasó a Hugo Sánchez cuando se fue a España, oye, sí, ¿no? Y hoy en día, pues ve, o sea, ya va un luchador tipo Penta a la WWE y ya es respetado.
9: Y el público, y, o sea, gringo lo entiende perfectamente lo que es un luchador mexicano enmascarado.
7: Pero para que pasara eso, pues Rey Misterio con su 1.68 metros de poder, pues tuvo que ir con machete en mano abriendo camino para todos los demás.
9: Todo es posible, señores.
7: Sí,
9: saludos,
7: sí, sí,
9: a Rey,
7: sí,
9: Misterio.
7: Sí, sí, no, hombre. Ahorita va a salir a trompearme con dos desveladas, ¿no es cierto?
9: Compadre, todo se puede.
7: Oye, vamos un pequeño corte y regresamos. 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Este es el programa oficial de la lucha libre.
9: ¡Yeah!

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4: Domingos de Resurrección a través de Exa FM 97.3. Este es el programa oficial de la lucha libre. Y mi querido Cristos, vámonos a vestidores, compadre.
5: Vámonos a vestidores, señores. Para los que no sabían, la primera vez que WWE pisó nuestro país fue en la ciudad de Monterrey, señores.
4: Ujo, siempre Monterrey.
5: Compadre, ya sabes, algo importantísimo que pasó, que no lo tomamos en cuenta, que en esa función hubo una función de intermedio. Es decir, fueron tres luchas y luego esta lucha de intermedio y luego las luchas estelares. Pero ¿quiénes estuvieron en esta lucha de intermedio? Damián 666 y el regio, el señor Rol, el antifaz. Y salieron ovacionados, compadre. Esto fue el 3 de abril del 2004, precisamente en la Arena Monterrey. Dos mexicanos que la gente no entendían qué hacían ahí, que no sabían qué estaba pasando, si a ver si yo venía a ver WWE. Compadre, salieron ovacionados.
4: ¿2003?
5: 2004 fue esta.
4: 22 años después.
5: Otra vez regresa WWE a la Arena Monterrey.
4: Digo, ha regresado varias veces.
5: Otras veces, pero hoy es especial porque tenemos boletos.
4: 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Ahí está la dinámica para que participen. Bien fácil, nada más tienes que taguear a un amigo con el que vas a ir y cuál es tu luchador favorito de la WWE, que debes de tener muchísimo, ¿sabes? Así que pues, está bien fácil. Ya el martes sacaremos al ganador y lo vamos a publicar tanto en Exa como en Resurrección Lucha.
5: ¿Qué más quieren, señores? Boletos para ir a ver esta nueva fiebre, porque yo sí creo que la lucha libre tomó un siguiente aire, un tercero, cuarto aire, y viene a Monterrey, señores. México Live Tour WWE en el país, y Monterrey es una de sus sedes. Va a estar buenísimo.
4: Qué loco eso que dices, pero sí, toda la lucha libre, ¿sabes? El circuito independiente está, pero en brutal. Llamas, o sea, está calientísimo, cada vez se llenan más las arenas, las luchas están brutales, el gremio ahí de los extremos se está poniendo bien sabroso, o sea, buenísimo. Bien, o sea, todo para la lucha libre ha sido, pues bien, lo que dice, está en su prime en este momento.
5: La lucha libre no ha muerto y Resurrección los lleva. ¡Bum!
4: Nos vamos, mi querido Cristo, ¿con qué te quedas, amigo?
5: Amigo, felices de pues darles, regresarles un poquito de amor a lo que la gente siempre nos da aquí en Resurrección Radio. Y atentos, señores, porque se van boletos para ir a ver a WWE en la Arena Monterrey.
4: Y yo me quedo con este tema de la lucha libre mexicana, cómo la humedad se ha ido metiendo poco a poquito en el ecosistema de la WWE. Y va a llegar un momento en donde vamos a ser más los latinos ahí arriba.
5: Remando contra corriente siempre los mexicanos.
4: Nos vamos, esto es Resurrección Radio, el programa oficial de la lucha libre.
5: ¡Yeah!

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3: Esta es la edición número 36 del Exámetro.
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3: Bienvenidos a la edición número 36 del Exámetro, el conteo oficial de la cadena más importante de habla hispana. Yo soy Juan Carlos Nájera y a lo largo de esta hora te presentaré las 10 canciones más pedidas en XFM. ¡Comenzamos!
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3: Yo era poesía de Alejandro Sanz y Ede Muñoz mezcla dos universos musicales completamente diferentes que se encuentran en un punto de conexión. El tema nació de una sesión improvisada en Miami, donde ambos artistas comenzaron a construir esta canción que hoy escuchas en el lugar número 10 del Exámetro.
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1: Harry Styles y Zoe Kravitz revelan cómo sería la boda de sus sueños. Tras 8 meses de relación, el cantante y la actriz se comprometieron y ahora que se preparan para dar el siguiente paso, fuentes cercanas aseguraron que su prioridad es una experiencia divertida con música en vivo y sus seres queridos. Es momento de escuchar a Harry Styles en el lugar número 9 del Exámetro.
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1: Ponte cómodo que estamos de regreso en El Exámetro. Recuerda hacer tus peticiones a través de las redes sociales de Exa FM.
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1: Olivia Rodrigo recauda $20 millones en apoyos a mujeres y niñas. A través de su festival Daisy Chains Fields y la Fundación Melinda French Gate, la cantante logró reunir dicha cantidad, que será repartida entre diversas organizaciones que defienden los derechos de las mujeres y las niñas. Es momento de escuchar a Olivia Rodrigo en el lugar número 7.

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1: Gloria Trevi se suma a las fiestas de octubre 2026 en Guadalajara. La cantante se presentará el próximo 8 de octubre en el Auditorio Jalisco, como parte de la cartelera que también incluye a Hash, Kenia Oz, Rey, Carlos Rivera y muchos más. Es momento de escuchar a Gloria Trevi en el lugar número 6 del Exámetro.
0: Lugar número 6.

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1: Otro artista que también se suma a las fiestas de octubre es María José. La Josa llegará al Palenque el próximo 8 de octubre en un show que promete sus éxitos y nuevas canciones. Las fiestas tendrán lugar del 2 de octubre al 2 de noviembre en Guadalajara, Jalisco. Es momento de escuchar a María José en el lugar número 5 del Exámetro.
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4: Estamos de regreso en El Exámetro. Recuerda seguirme en redes sociales como @jcenajeraoficial.
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4: Ariana Grande regresa al cine. La cantante se une a Ben Stiller y Robert De Niro en la nueva Fokker, la cuarta entrega de la saga La familia de mi novia. El tráiler ya está disponible y la película se estrena en cines el próximo 25 de noviembre. Es momento de escuchar a Ariana Grande en el lugar número 4 del Exámetro.

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1: Siddhartha hace vibrar el Palacio de los Deportes con dos noches de lleno total. El músico presentó Radio Nostalgia, su séptimo álbum de estudio, como parte de su tour Tú y Yo Tú, un recorrido por las nuevas canciones y los temas que han marcado su trayectoria. Es momento de escuchar a Siddhartha en el lugar número 3 del Exámetro.

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2: Estamos de regreso en El Exámetro. Recuerda hacer tus peticiones a través de las redes sociales de Exa FM.
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2: Hugel se ha convertido en uno de los principales referentes de Latin House a nivel internacional. El DJ francés ha llevado a pistas de todo el mundo su mezcla de electrónica y ritmos latinos como Adore You, Morenita y ahora Moving to the Sun, que la escuchas en el lugar número 2 del Exámetro.
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1: Esta semana, Yo Era Poesía de Alejandro Sanz y Edel Muñoz ingresan al décimo sitio. Harry Styles sube al lugar número 9 con Dance No More. Gloria Trevi baja al sexto escalón con Pompas de Jabón. María José se mantiene en el quinto lugar con Respirar. Siddhartha asciende al tercer peldaño con Pedacito de mi Corazón. Y Hugel se queda en el segundo lugar del Exámetro.
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1: La Gusana Ciega continúa llevando su gira Claroscuro por México. Este fin de semana, la banda se presentará en Hermosillo y próximamente visitarán ciudades como Aguascalientes, Querétaro y Monterrey, con un recorrido que combina los temas de su más reciente álbum con los clásicos de su trayectoria. Es momento de escuchar a La Gusana Ciega en el primerísimo lugar del Exámetro.
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1: El Exámetro es producido por Saúl García, el guión a cargo de Hatsiri Durán. Todos los derechos reservados de MBS Radio. Yo soy Juan Carlos Nájera, nos escuchamos en la próxima edición y recuerda en todas partes, ponte Exa. Adiós.
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2: Los Streameadores en este domingo, domingo de streamear, domingo de streameadores, el programa donde hablamos de series y películas. Ahí está el pito de David. Felicidades, ¿qué? Gracias por tocar. Y precisamente en Los Streameadores. Esto ya saben cómo es una experiencia sensorial, divertida, llena de humor, reseñas, datos duros y muchas cosas más. Y por supuesto, opinión. Ricardo Verástegui está presente.
3: Así es, y hasta las 6 de la tarde, hoy domingo, vamos a reseñar bastantes cosas que tienen que ver o no en streaming.
4: ¿Te acuerdas cuando estábamos hasta las 8 de la noche?
3: Ay, ese es Dave Elizondo, que quería entrar.
4: ¿Qué tiempos aquellos?
3: Ahí está Dave Elizondo. Y por supuesto, Laura Arechiga. ¿Cómo andas, Laura?
5: Así es. Uy, un fin de semana más aquí disfrutando en cabina con Los Streameadores.
3: Eso. Y también está Luis Bueno Bragado.
6: Listísimo para reseñarles varias cosas muy interesantes.
3: Muy interesantes. Y por supuesto, la retroreseña no puede ser retroreseña si no está Juan C. Mendiola. Adelante.
7: Y estamos ya muy
3: regreso.
4: Juan C. Mendiola, la venganza.
7: De regreso, agotados, pero dispuestos. Y
5: eso,
7: disponibles.
5: Exacto. Eso,
2: como mi ex.
3: Exactamente. Bienvenidos, Juanse. Y justamente hoy podemos dar una pista de cuál es la categoría de la retroreseña.
7: A ver.
6: La categoría, sí.
3: La categoría es Robin Williams.
7: Robin Williams, exacto.
3: Pero
7: un homenaje.
3: El más cantante. Más adelante.
7: No, ese es Robbie.
3: Más adelante vamos a descubrir de cuál película vamos a hablar más adelante, porque tiene una vasta cantidad de películas. Pero bueno, ¿qué les parece si comenzamos con las notas más relevantes de la semana? Estos son los titulares.
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2: Arrancamos las notas y titulares en este domingo de Los Streameadores con una nota triste en el mundo del doblaje. Recién nos llegó la información, se publicó el fallecimiento de un gran actor de doblaje que nos deja, deja su historia dentro de esta parte histórica del doblaje. Es el actor Francisco Reséndiz, Paco Reséndiz, quien dio vida y dio voz a Scooby-Doo, a un Mario Bros. Que salía dentro de la serie animada y videojuegos de Donkey Kong, y muchas producciones más, muchos personajes que hizo el señor Francisco Reséndiz. De verdad, pues le mandamos un gran abrazo a todos nuestros compañeros de la industria del doblaje. Descanse en paz este gran actor Francisco Reséndiz. Con mucho cariño le mandamos un abrazo a todos. Así que, bueno, notas tristes, notas amables también, notas divertidas, notas polémicas, Ricardo Verástegui.
3: Notas polémicas porque...
2: Notas puesto a pensar.
3: Oye, fíjense que Gal Gadot, que ha sido bastante polémica durante todos estos años, pues está defendiendo ahora una película hecha con inteligencia artificial. Lo que pasa es que ella protagoniza Bitcoin Killing Satoshi, la nueva película de Doug Liman, que está generando polémica por utilizar IA para crear los escenarios y la iluminación. Y ella dice que pues sus abogados pasaron 6 meses negociando su contrato para garantizar que la IA no pudiera modificar su actuación, aunque la verdad yo preferiría una actuación hecha en IA.
2: ¿Preferirías?
3: Que una hecha por ella.
7: Ay, qué Calel, no.
2: ¿Opinión, Juan Carlos, de Gal Gadot?
7: Tienes razón, Ricky, en todo lo que...
3: Y en contraparte, bueno, sabemos que Gal Gadot, pues, es pro Israel. Uh-huh. Y Mark Ruffalo, que es pro Palestina, fíjense que esta semana salieron un grupo, una comunidad de más de 170 figuras judías del mundo del entretenimiento y lo defendieron. Firmaron una carta abierta en defensa del actor, calificando las acusaciones de antisemitismo en su contra como una campaña de difamación. Y bueno, la verdad es que todo comenzó el 21 de agosto cuando Mark Ruffalo criticó en redes la fusión de Paramount y Warner Discovery, acusando a la familia de
2: Ellison
3: de ser cómplice de lo que él llamó un genocidio contra el pueblo palestino. Y bueno, la verdad es que...
2: está muy tensionante el ambiente entre esta en esta industria, ¿no? Sí. Siempre lo ha sido, pero esta vez más por estas opiniones.
3: Pero qué padre que se pensaría que un grupo que apoya a Israel, no necesariamente, o sea, no por ser judío,
6: apoyen las acciones del gobierno. Y sí, la verdad es que Mark Ruffalo es un actor que ha sido muy activista y que apoya muchas causas, que él no ha tenido miedo de hablar.
3: Exacto.
6: Qué bueno que lo defiendan, porque se lo merece.
2: Exactamente, se ponga verde, mi querido Mark Ruffalo.
3: Oigan. Aunque no quiera, mi querido Luis Bueno, hoy tenemos que volver a hablar de Inde Navarrete.
6: No es posible, o sea, toda la semana. Inga.
3: Y así hasta el Oscar.
6: Inga Navarrete, lo voy a
3: decir. De aquí hasta el Oscar, todas las semanas vamos a hablar de ella, porque ahora va protagonizar y ser productora ejecutiva de un thriller en Apple TV que se va a llamar The Waffle House Index.
8: No ¿qué? Impone moda, es totalmente diferente a mí.
3: La película sigue a una camarera del Waffle House que tiene un terrible turno de noche que incluye un pistolero, una inundación masiva, cocodrilos asesinos, una explosión nuclear, un búnker mágico y todo, hasta alienígenas.
2: ¿Y todo en una noche?
3: Waffle House.
4: ¿Y Eugenio Derbez? ¿No
7: oye,
4: está
7: ahí? Oye, ¿por qué le pusieron su nombre al título?
2: ¿Cómo?
7: Sí, Waffle House Inde.
3: Ay, no, no es Inde. ¿No?
2: Échame
6: oye,
2: un.
6: Ya se está pegando, Juan C.
2: Échame un.
6: Ya se está pegando.
3: Oye, lo que sí es que sí la están apoyando para la carrera del Oscar. Y pues ahí está. La verdad es que no solamente eso, sino que pues le van a meter mucha lana, mucha lana.
2: Laura Arechiga, ¿tú sí opinas que ella pueda ganar el Oscar o no?
5: No, no creo que vaya a ganar, pero pues al menos se está posicionando.
6: Puede
5: ¿no?
6: haber una nominación, sí.
3: Sí.
6: Ganar no.
5: Ganando nombre nada más.
3: Oye, lo que sí ha estado muy cómico esta semana es que en Estados Unidos al menos se estrenó Buddy, una película de terror y gore con estética infantil estilo Buddy. Barney. Y la gente ha estado llevando a sus hijos a ver la película pensando que es infantil.
2: No.
3: Entonces, miles de padres de familias se están quejando en redes, en los cines, están llevando a sus hijos pequeños traumatizados. Están saliendo todos traumatizados por lo visto en pantalla y dicen que nadie les advirtió la temática de la película.
6: Es que allá no tienen los streameadores.
7: Es que allá no leen.
2: Es que allá no hay combo 4.
4: Pues está como la del concierto de los Demon Hunters, entonces también, ¿no?
6: Ah, sí.
2: Qué triste.
3: No, pero hay que saberle. O sea, es para mayores de 15 años, eso sí. Lo que sí es que todavía no hay distribuidora en México. Ya se estrenó a nivel mundial, pero en México todavía no.
2: ¿No?
3: Yo quiero ver Buddy.
6: Seguramente, porque aquí en México estrenan todo el terror que se te pueda ocurrir.
3: Exacto.
2: Lo consume México.
3: Pronto, obviamente. A ver.
2: Pero ¿sabes qué? Lo que yo quiero saber es qué va a pasar con la historia de Scooby-Doo y Live Action, que ya querían hacer de un cachorro llamado Scooby-Doo. Ya acabaron de filmar con McKenna Grace, con Maxwell Jenkins y Abby Ryder. Bueno, ya viene en camino. Algún punto del 2027 en Netflix va a llegar esta cinta.
3: Ay, qué padre. Y fíjate que también los Simpson por fin revelaron que Springfield sí está en el estado de Oregon. Así lo reveló Homero. Este misterio fue ya uno de los más cuidados de la serie. Y pues tras casi 40 años, el más reciente capítulo de Los Simpsons confirmó ya la ubicación exacta de Springfield.
2: Oigan, esta nota me encanta porque yo soy fan de Friends hasta la muerte y pues hasta la muerte incluso de Matthew Perry, porque ahora, tiempo después de su fallecimiento, se va a estrenar y se está preparando un documental, una docuserie, creo que son 3 capítulos,

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1: Vimos que recientemente Anne Hathaway reveló que se le hizo la invitación a la actriz para retomar su papel en El diario de la princesa 3 y pues terminó rechazándolo. La verdad es que tuvo una carrera de más de 70 años donde ganó el Oscar, el Emmy, el BAFTA, el Golden Globe, muchos más premios. Participó en clásicos del cine como La novicia rebelde, Mary Poppins, Victor Victoria, El diario de la princesa, y la verdad es que ya es momento de que descanse Julie Andrews a sus 90 años.
2: Ay, descanse en su casa.
3: En su casa.
2: No en paz. En pants, descansa en pants.
4: En la paz de su hogar.
2: En pants. En pants en su casa. Señoras y señores, estas son las notas que tienes que saber en este domingo de los streameadores. Ya saben que aquí está en la mesa Alexandra Cira, Juan Carlos Mendiola, David Elizondo, Ricardo Verástegui, el buen Luis Bueno, Laura Arechiga y Freddy Gaitán. Regresamos con más.

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2: Llegó el momento de hablar de algo diferente, pero que está en Netflix y la gente la está amando por toda la...
3: ¿Estás ronco?
2: No.
4: Eddie.
2: Estoy susurrando.
4: No es ASMR.
2: ¿No? ¿No es ASMR? Estoy susurrando. Estoy susurrando. Porque esta película en inglés se llama David.
4: The Whisper Man.
2: The Whisper Man. Y en español, Luis, bueno, la traducción que le puso Netflix es...
5: Susurra en tu nombre.
2: Ay, caray. Y no estamos hablando de lo que hace tu ex cuando te deja en tu casa. Estamos hablando de esta película, en esta producción que llegó a Netflix con la participación de Robert De Niro, con Adam Scott y por ahí otros entes que aparecen.
6: Michael Keaton
2: también.
5: Michelle Monaghan también.
2: Y esta producción está en los primeros lugares desde que llegó The Whisper Man, que ya está en Netflix, y fue una gran conmoción. ¿Podemos platicar de qué se trata?
6: ¿De qué va?
5: Claro que sí.
2: A ver.
5: Claro que sí. Bueno, tenemos al personaje de Adam Scott, que es Tom Kennedy, que regresa él junto con su hijo. Su mujer falleció, no tiene mucho que falleció. Él regresa al pueblo originario de ella, en donde van a rehacer su vida. Y a los pocos días de que sucede eso, que regresan, su hijo desaparece de su casa. Su hijo ha sido, al parecer, sustraído
2: por alguien.
5: No saben quién. El problema es que en esta misma comunidad, muchos años antes, hubo un asesino serial que robaba a los niños de la misma manera que, pues,
2: parece que desapareció.
5: Secuestraron al hijo, ¿no? Entonces él empieza toda una, pero no todo empieza ahí, porque no es el primer niño en esta nueva ronda como de secuestros que sucede. Ya habían otros donde está una detective involucrada, que es Michelle Monaghan. Ella está involucrada con esto y acude, antes de que sea el secuestro, con el encargado de capturar al asesino de aquel entonces, que es el Robert De Niro, quien ya está retirado, pero a quien le piden el apoyo.
2: Es como un investigador.
6: Pero aparte es el abuelo del niño.
5: Es que sí, eso luego nos enteramos que luego es el abuelo del niño.
2: Oigan, pero es que todo inicia así, tal cual como muchas de las películas y series de este tipo. Es bosque, frío, un montón de policías, y cuando ya la oficial, que es Michelle Monaghan en este caso, está por dar ya salida y ahora sí, vámonos, nos vemos el lunes, tómala. Encuentran a uno de los niños que habían perdido y pues lo encuentran como en forma de cadáver en esta ocasión, porque pues resulta que lo desvivieron. Así que ahí se pone turbio la cosa y de repente yo que la vi, no entendí muchas cosas. No quiero que me expliquen porque no quiero que me spoilen, porque la voy a volver a ver, pero me conmocionó con muchos guiños a otras películas y otras producciones. Ahorita dijiste una que
3: sí, se parece a la de Prisioneros.
5: Sí, de
3: como que sí tiene muchas notas, pero fíjense, esta película empieza muy prometedoramente. Pero a mí, en lo personal, el segundo acto no me gustó tanto. Okay. Como que la resolución del misterio, cómo terminaron las cosas, cómo le dan finalización, a mí no me convenció al 100%, cosa que no me pasó, por ejemplo, en Prisioneros.
5: Que bueno, es que sí, esa película es de otro nivel.
3: Digo, ya la estoy comparando con estas cosas para que más o menos la audiencia se pueda dar a entender más o menos qué es lo que se puede esperar al ver esta película.
5: Sí, es un drama policíaco en el que de misterio, no es un thriller en el que no sabemos quién es el para empezar, esa es una cosa, es el misterio de quién es este asesino, por qué se están repitiendo esos patrones. También tenemos a un asesino interpretado por Michael Keaton de una manera increíble. Digo, su papel no es, o sea, no parece tanto, pero
3: tiene mucho impacto.
5: Su actuación es muy buena porque es un asesino bastante cínico, y que tiene ahí un pique con Robert De Niro, que se dan ahí unos dos, tres agarrones bastante buenos de actuación. Y a la par, pues, tenemos esta desesperación del papá que quiere dar con el paradero de su hijo, donde hay varios sospechosos, donde empiezan a investigar más pistas. Entonces esto se hace una película muy entretenida en la que sí va funcionando muy bien, porque a mí nunca me pareció como que aburrida, pero sí puede que la resolución así divida opiniones.
6: Estamos hablando de la película número uno en Netflix actualmente, Susurran tu
4: Ya nombre. Es número uno, ayer era ya, número dos.
2: Ya. No, ya, está, siempre está en los primeros lugares en esta semana.
6: Así es. Y bueno, ¿cuánto?
2: ¿Cuánto le ponemos? Yo lo que vi, yo le puedo poner un 3.5 de 5, en mi opinión. Me gustó, pero tampoco es mi favorita de este género. Hay muchas más que me encantan, como La Chica de Nieve, o también hay otra que me
3: Black Phone.
2: Ajá, Black Phone, ajá, tipo, o The Woods también me encanta. Pero bueno, a ti, Juan Carlos, ¿qué le pones?
3: Yo también coincido con Freddy, un 3.5. Creo que la primera parte promete mucho. Siento que la segunda parte sí falla un poquito, pero aún así me gustó. Tampoco digo que fue una pérdida de tiempo, entonces un 3.5 me parece correcto.
4: Fíjate, yo nada más alcancé a ver los primeros 30 minutos porque mi jefe en la oficina se me pasó de lanza y me encargó más.
2: ¿Por qué? ¿Qué es ese pelmazo? Por favor, hacemos un llamado oficial para que ese idiota deje de
5: pedir cosas.
2: Hay que RH.
4: Y no me deja facturar horas extra, entonces.
2: No, claro que sí.
4: Pero concuerdo con Juanse, empezó muy bien. Me gustó muy bien. Me gustó mucho cómo empezó. Entonces, o sea, esos primeros 30 minutos a mí me gustaron mucho. O sea,
5: a mí sí me gustó cómo termina. O sea, es una vuelta de tuerca inesperada, pero que me gustó. Le digo, como ya dijeron, no es la mejor del género, pero cumple bastante bien. A mí me doy 4 de 5.
2: 4 de 5 de Luis Bueno de 5-5 Cine. Muy bien. Ahí está la opinión. Esto es de Whisperman, la reseña. Aquí en Los Streameadores. Regresamos.

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4: Oigan, tenemos que hablar de una serie documental que está en Netflix y que consta de 3 episodios, Luis Bueno. Es de esas documentales que nos gusta ver, pero que están muy truculentos, muy fuertes.
5: Sí, fíjate que yo no le tenía tanta fe porque Netflix hace mucho de esas producciones que son 3-4 capítulos, en esta ocasión son 3, en la que nos cuentan una historia que pudo haber sido también una película, un documental. Y aquí yo no sabía mucho qué esperar, pero dije, la voy a poner a ver qué tal. Y la verdad es que quedé enganchado. No nada más por la historia como tal de lo que sucede, sino por lo que platicaban y las... Y ahorita les voy a platicar más detalles. Pero estamos hablando
4: de la muerte de la esposa del pastor.
5: Así es. Ya desde ahí sabes que tiene que ver algo con la religión. Sí. Y esas historias siempre...
6: Religión, secta, algo así.
5: Fíjate
6: algo
5: que aquí
6: así.
5: No es una secta como tal, pero pareciera, pero sí, porque el pastor es una persona bastante
6: líder de
5: peculiar,
6: opinión, así.
5: Que ahí te va.
4: John Paul.
5: Desde el inicio sabemos
6: ahí,
5: que, obviamente...
6: Desde ahí.
5: Vemos aquí un poquito la historia de Micah Miller. Micah es la... Bueno, era la esposa de el pastor John Paul Miller.
4: Ajá.
5: Que él heredó, como quien dice, este puesto de ser pastor en una comunidad en la que su papá había sido el pastor. Él tiene un talento musical, es muy bueno con la música. Ya ves que en estas religiones, no me acuerdo bien qué religión era, era una cristiana. Ajá. Pero no sé exactamente cuál. Pues hay mucha música y demás, todos estos, pues sus
4: coros,
5: sus celebraciones son con mucho tema de música y demás, ¿no? Entonces Micah llega, ella está, creo que ya era parte de la comunidad, conoce a un chavo, se casa, se enamoran. El pastor también está, creo que casado, no tenía familia, pero estaba casado. Y de repente resulta que ellos tienen una relación extramarital. Lo cual, para empezar, estaba pero pésimamente visto en la iglesia, ¿no?
6: Pues sí.
7: Entonces, en todos lados.
4: Debería de ser en todos lados.
6: Oye.
4: Oye, la religión que mencionas es la religión cristiana protestante evangélica bautista, ¿no?
5: Okay.
4: Okay. Es lo que eran ellos. Y ahí también, pues ustedes saben, en estas religiones y en estas comunidades, los pastores son rockstars. Los pastores logran cosas que muchos líderes políticos no lo pueden lograr.
5: Exacto.
4: Que es una comunidad de seguidores de ovejas descarriadas que quieran seguirlos, apoyarlos y donar lanas a montones de estas, pues, donaciones.
5: Claro.
4: y congregaciones.
5: Y aquí no nos vamos tanto en la parte de la lana.
4: No.
5: ¿Por qué? Porque sí, casi siempre las historias tienen que ver con eso, sobre todo en la de las sectas, ¿no? Porque
4: sí,
5: ahí terminan. Pero aquí lo mismo, o sea, la gente, yo creo que, sin afán de juzgar ni nada, pero en esta comunidad lo vemos claramente, que van ahí buscando una pues paz, pero también como un...
4: formar
5: una redención,
4: algo,
5: una redención.
4: Un perdón.
5: Propósito. Exacto, exacto.
4: Un propósito.
5: Aquí el tema es que sí, o sea, este pastor es como que si fuera lo máximo,
6: todo,
5: y todo,
6: todo
5: lo que diga. Entonces, él empezamos a conocer la historia de él con Micah, que no es miel sobre hojuelas, o sea, al principio sí, pero él ya tenía un historial de ser mujeriego.
4: Sí.
5: O sea, él no nada más se lo había hecho su ex esposa con Micah, aquí ya desde el inicio le empiezan a decir a ella. Entonces, ella entre que sabe y como que se da cuenta, en que se hace también como que la tonta, como que no. Y empieza un ciclo bastante complicado porque ella lo quiere dejar, él lo quiere, porque también eso le va a traer repercusiones, claro, a nivel de la iglesia, porque un segundo divorcio y aparte otra vez un adulterio, olvídate. Entonces vemos todo este ciclo, cómo es esta relación tan tóxica, tan complicada, donde también los amigos se dan cuenta. Él era, como lo platicábamos de la otra película, del Desaire.
4: Muy controlador.
5: Exacto, muy controlador. ¿Dónde estás? ¿Con quién estás? ¿Y a qué horas vienes? Y cosas así que eran muy celoso. Pero a mí lo que más me
7: impresionaba... Pues eso es lo que hace un pastor realmente, ¿no?
5: Pero a mí lo que me impresionaba era que obviamente ellos empezaban a tener problemas en la intimidad, que a lo mejor ella no quería tanto. Él era como que una persona que no, que era medio insaciable. Entonces, él llegaba a predicar y decirle a todo mundo que tenían que... O sea, que si las mujeres no querían todos los días, era normal que el hombre fuera a buscar el otro lado.
6: Oh.
5: Y la gente como casi que se lo aplaudía. Yo decía, ¿cómo la gente puede estar tan cerrada de la mente o cegada por la religión para creer esas cosas y aceptar ese tipo de mensajes?
7: ¿Ese es footage real? O sea, ¿es material?
5: Sí, porque todos estos servicios los grababan.
7: Sí. Entonces,
5: eso es lo más rico de este documental, porque vemos todas esas historias. Y él iba platicando todos sus problemas también maritales, ahí los iba poniendo casi casi sobre la mesa, justificándose. Y eso es lo que te deja impactado, ¿no? También hasta los que suceden cuando después de que muere ella.
4: No, pero aparte a mí me gustaría ahí recalcar que esta serie documental inicia con una llamada al 911, que es ella, es la voz de ella que dice: estoy en un parque nacional y me voy a suicidar. Y desde ahí te siembran la duda.
6: Ay, no.
4: Los amigos, la familia, hay extractos de varias entrevistas donde dicen: yo no creo que se haya suicidado.
5: Exactamente.
4: Y así empieza el documental.
5: Exacto. Entonces es bastante interesante. A mí me estuvo picadísimo. Intrigante. Yo quería saber más. Me daba coraje leer este tipo de mensajes y que todavía en estas épocas se sigan dando esos mensajes, aunque sean en una cuestión religiosa. O sea, la mujer no está forzada a estar...
6: No es
5: el tiempo y no es justificación que luego el hombre se vaya porque
7: la mujer y el hombre, Luis. Bueno, la mujer y el hombre.
5: Ah, también, sí, también, porque por también favor. Puede hacerlo de otra manera.
7: Oye,
5: pero sí, o sea.
7: Qué interesante y pues también qué impactante, pero tú te daba coraje, pero aún así no podías dejar de verlo, ¿no?
5: Sí, no, porque...
7: ¿Picaste con la producción?
6: Sí, no, es de esas cosas que dices, es que no puedo creer que esto pasa.
5: Exactamente, está muy interesante porque más allá del misterio que mencionaba Ricky de la muerte, porque sí es un misterio de que, pues sí, al principio pareciera que fue un... O que se quitó la vida, después empiezan las dudas de que sí, no, tal vez pudiera ser, que tuvo que ver el pastor, tuvo o no que ver. Entonces se pone muy interesante, va a estar muy buena para la discusión. Entonces véanla. Al fin dura, son 3 episodios, o sea, se van a aventar menos de 2 horas en verdad.
4: ¿Cuánto le das, Luis?
5: Yo le voy a dar un 4 de 5, me gustó. Me
4: Yo
5: gustó.
4: Igual, 4 de 5 para esta serie documental llamada La muerte de la esposa del pastor. Regresamos.

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15: Tenemos que hablar de esta serie que está en VIX Premium y que protagoniza José Eduardo Derbez. Así es, regresa...
16: ¿La venganza del Rumi?
15: El más chico de los Derbez.
17: Contra todo pronóstico de que la gente critica la actuación de los hijos de Derbez, él regresa con una joya que cautivó a mucha gente, ¿no?
15: Así es, fíjate que esta serie yo no la tenía en el radar y de pronto, pum, la lanzan a VIX, es de Pitipol Ibarra, sale Consuelo Duval, está Regina Pavón, está Harold Azuara, Ivana Mozorrutia, Ofelia Medina, Mauricio Garza, Raquel Garza, Mario Besares, Fashlit, todo.
17: ¿Sale Ibarreche o era mi imaginación?
8: Pero, sale Javier Ibarreche.
15: ¡No!
8: Así wow. es.
15: Pero la verdad, a mí... X no me encantó tanto. La única que yo dije voy a odiar porque no creo que lo haga bien y me caiga bien y que terminó siendo para mí la sorpresa de la serie fue ni más ni menos que
8: Sofía Castro.
15: Sofía Castro.
8: Exactamente, yo coincido. Ella es lo mejor de esta serie. Yo no, creo que no la había visto actuar realmente nunca.
15: Yo sí, pero siempre le daban papeles de mala, de villana, de acá, y no se la creías. Y aquí sale, no sé si así sea ella, pero sale como la chica muy...
8: relajada, buena onda, que todo el mundo se lleva, todo soluciona. No, la verdad es que me encantó, o sea, me encantó. Aquí donde sí le creo el tema de que, pues sí, si tiene talento, aquí lo ves, porque es el alma de la serie, es... Digo, José Eduardo ya lo conocemos, pero es José Eduardo tal cual, o sea...
15: Exacto.
8: O sea, es un papel similar a los que ya le hemos visto y aquí ella se luce. Es una serie que, ¿de qué se trata? José Eduardo interpreta a Sebastián, que él es un chico que se acaba de graduar, exactamente. Él está aplicando para ser gerente de un hotel en un pequeño pueblito. Y pues la verdad es que él nadie daba un peso por él.
15: No, incluso él se vomita en la entrevista de trabajo.
8: Exactamente, que el que lo entrevista es Mauricio Garza, y que porque es el como que el hijo del dueño de los hoteles, pero resulta que lo contratan, a pesar de toda esta situación que tuvo pésima la entrevista, lo contratan, llega aquí a tratar de salvar este hotel. Porque tiene una muy mala calificación en las redes, en las plataformas, y quieren rescatarlo. Ahí es donde conocí a Sofía Castro, que es como que la líder del hotel.
15: Ajá.
8: Por alguna razón,
15: recepcionista, /hostess.
8: Es la que debería ser la gerente, pero que no es la gerente. Exacto. ¿No? Tenemos a Javier Ibarreche, que es uno de los recepcionistas, que es primo del personaje de Mauricio, que es como estos que
17: el amigo junior.
8: Así, el amigo junior que no hace nada y que hoy ya me tengo que ir a mi break de salud mental, me tengo que ir a mi break de comida, mi break de descanso. O sea, puro así, ¿no? Y también tenemos a Harold Azuara, que él es como que el doctor... Que no sabe nada.
17: Que no es... Oye, ¿por qué dicen que esto es parte del universo de Infelices para Siempre?
8: Ahí la película de Uribe. Digo, yo creo, porque yo no vi esa película, pero ya vi de qué se trata. Ahí te va. En el hotel está como huésped Consuelo Duval, Ricardo Fácil, y tienen una hija.
15: Ajá.
8: Una hija que pues, está vestida de hadita, así como que si concediera deseos. Pero pues, resulta que sí, sí tiene ese poder de conceder deseos. Entonces a José Eduardo se le acerca y le dice, yo quisiera... poder complacer los deseos de mis huéspedes. Y ¡pim!
15: Quisiera
8: así, ¡trin!
15: Que me hicieras mucha falta.
17: ¡Wow!
8: Y entonces, de esa manera, quien llegue con José Eduardo a decirle que quiere algo y que sea un huésped, pues se lo da. Entonces empezamos con el personaje de Ofelia Medina, quien es una mujer que acaba de enviudar y dice, ¡ay, cómo quisiera yo empezar desde hace más joven y rehacer! Y de repente amanece
16: joven.
8: Una jovencita. Y a partir de ahí empiezan más enredos, más esta historia.
17: Ah, son ideas personajes. Son historias con subtramas consecuentes que van hilando.
8: Exactamente.
15: Okay. Exactamente.
18: ¿Qué clase de Hotel Budapest, región 4 es esto?
8: Ándale, hazte
15: un cuenta. Y la chica, Nina, esta misteriosa niña vestida de hada, está interpretada por Ximena Lecuona.
17: Ajá. ¿Qué te pareció? De Marcela, ¿no?
15: ¿Qué te pareció?
17: ¿Qué te gustó?
8: ¿Qué?
15: Ella.
8: Ah, pues la verdad es que sale muy poquito, o sea, bien. La verdad es que con los otros que tienen mucho más peso en la historia, sí, me divertí bastante. Es una serie que yo no esperaba gran cosa. Digo, yo soy fan de José Eduardo, pero me gustó sobre todo esta onda muy relajada. Son episodios cortos de 20, 25 minutos, entonces se pasa volando. Creo que son como 20.
16: Qué padre.
8: Yo ya voy como en el 10. Y es de esas series para pasarla bien, relajarte, reírte.
17: ¿Mientras te cambias?
8: Mientras te cambias, sí,
17: mientras
8: cocinas,
17: te cambias, ¿no?
8: Mientras... lavas
17: mientras
8: platos
17: todo.
8: O mientras quieres acostarte nada más.
17: Ay, no, espérate, pensar. No, ¿cómo?
15: Sí, justo.
8: Así tienes que concentrar. Que me quiero reír tantito, así, relax.
15: En lo que me quedo dormir y ya.
8: La verdad es que está padre, se la recomiendo, me gustó. Está bien hecha aparte.
17: Calificación que le pones, Luis Bueno, a Hotel Todo Incluido.
8: Yo 3.5 de 5, la verdad es que me está divirtiendo.
18: ¿Qué cosa más rara me acabas de describir? Sí. Bueno.
17: Ricardo Javier Verástegui, primo Previn. De Fastlit, ¿cuánto le
15: pones? Yo le doy 3 de 5.
17: 3 de 5 a Hotel Todo Incluido, su calificación. Vayan a verla en VIX Premium solamente, ¿verdad?
15: En VIX Premium y me imagino que en VIX y en YouTube está el primer capítulo gratis.
17: Ah, ¿sí?
15: Así que pueden darle una revisada.
8: Ahí pero está. Sí, pero vean más porque el primero pues te deja así como que más o menos. Ya después le agarras el saborcito.
17: Le agarras cariño a esto que es Hotel Todo Incluido. Ya está, vámonos con más y
15: regresamos a los streameadores.

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8: A ver, transportémonos un momento a 1928. Era una época radicalmente diferente a la nuestra.
9: Okay.
8: Una epidemia invadía el mundo. Se llamaba encefalitis letárgica.
9: Wow.
8: Esta epidemia se llevó la vida de más de 500,000 personas. Pero los sobrevivientes de esta enfermedad tuvieron tal vez un destino incluso más cruel. Quedaron postrados, inmóviles, sin poder siquiera hablar. Pasarían las décadas, 30, 40, 50... prisioneros de sus propios cuerpos. Pero algo sucedería en el verano de 1969. Wow. Ocurriría un milagro. Con ayuda de un fármaco, estas personas, sumergidas en un sueño interminable, despertarían, libres, después de tanto tiempo de confinamiento. Pero todo tiene un precio, incluso los milagros. Y de esto trata la reseña del día de hoy, Despertares, de 1990, protagonizada por el mítico Robin Williams, a quien conmemoramos el día de hoy.
9: ¡Wow!
10: ¡Wow! Aparte, ¡qué buena intro! Oh, ¡qué bárbaro!
11: ¡Aplausos!
9: ¡Aplausos!
12: Alexandra Ancira, Juan Carlos Mendiola, esa es la película ganadora.
13: ¡Ganadora!
12: De nuestra sección favorita, que es
14: Retroreseña.
8: A ver, ¿cuánta polémica?
13: Ay, estuvo, creo que ha sido de las, ha sido de las más difíciles.
11: Oye, pero también yo estuve al tanto de la encuesta y los votos estaban, iban y venían.
13: Yo creo que la gente, creo que decían, híjole, la quiero, pero no la quiero porque está triste, pero quiero la otra, pero querían todas.
9: Es que muchos no sabemos muy bien de qué se trata y yo creo que también mucha gente votó por esa porque quería saber.
10: Bueno, y muchos no saben a qué estamos hablando. Nosotros hacemos cada semana una votación en el grupo de WhatsApp de los streameadores en Exa.
12: ¿Qué te puedes unir?
10: Exactamente, van a ir a nuestro Instagram, ahí viene un QR en el que se enlazan y ya pueden agregarse. Ahí cada semana ponemos una selección de películas de acuerdo a la temática seleccionada por nuestro comité de retroreseñas y ahí seleccionan de acuerdo a la votación de cuál quieren que platiquemos.
11: Y el pueblo nuevamente habló.
13: El pueblo habló.
10: Vaya que habló.
11: Hubo democracia.
13: Vaya que habló porque todos tenían muchas opiniones.
10: Se incendió el chat.
8: A ver, eran Papá por Siempre.
10: Ajá. ¿Ah?
8: Jumanji.
10: Ajá.
8: ¿Cuál era la otra? La de la Sociedad de los Poetas Muertos.
11: Porque esta vez fueron cuatro películas.
13: Fueron cuatro.
10: Es que estuvo muy difícil la selección y además
9: habían puesto pachada.
10: Faltaron más, pero es que no podían poner todas porque así.
13: No, imagínate.
10: Iban a ver
12: pero
10: un
12: voto por
10: película.
12: No, la gente despertó y votó por.
8: Lo más interesante es que de toda la selección era la menos conocida y de hecho cuando empezaron las votaciones esta película tenía un voto y era el mío. Y todas las demás tenían cinco, seis y tenía un voto y se aventó un comeback.
10: Pero yo creo que sabes histórico. Por qué fue, porque como la mayoría no la hemos visto, porque yo tampoco la he visto, como que a lo mejor querían saber de claro. qué
13: sí,
10: se trataba.
13: Yo creo que sí les dio como que esa curiosidad de saber y de, híjole, a lo mejor vieron la foto, el póster y dijeron...
10: No, aparte la vendieron bien, porque también la vendieron bien. Sí. Ahí también hacemos campaña.
11: No, pero miren, gracias pueblo que se involucren con nosotros. Aquí está la retro reseña. Juan Carlos Mendiola, Alexandra Ancira.
8: A ver, primeramente yo quiero saber qué opina Ale... Porque es la que la vio por primera vez.
13: Yo la verdad es que no la había visto. Yo creo que yo no la vi de más chiquita porque...
12: Te hubieras traumado.
13: Me hubiera traumado, la verdad. No, y si ayer me traumé ya traumadísima, porque la verdad es que sí lloré.
8: A ver,
13: sí,
8: vamos...
13: lloré bastante.
8: Vamos a platicar un poquito de qué trata. Ajá. Llega a un hospital psiquiátrico un nuevo doctor. Uh-huh. Este doctor se interesa por el estado de... una serie de pacientes que estaban en estado catatónico, es decir, no se movían.
13: Bueno, sí cabe recalcar un poco que este doctor hace investigación de neurociencia del cerebro.
8: Sí, su expertise era el como que estudio de campo.
13: De campo.
10: Ajá. ¿Quién interpreta al doctor?
8: Ajá. Lo interpreta nada más y nada menos que Robin Williams.
10: Sí. Okay.
8: Sí. Y este doctor llega y ve a estos pacientes, pero se da cuenta que no eran catatónicos o vegetales cualquiera, que tenían reflejos. Uh-huh. Si les aventabas la pelota, la cachaban. Sí. Entonces él lo que empezó a hacer es identificar patrones en todos los pacientes para poder agruparlos y encontrar como que algo que tuvieran en común.
9: Wow.
8: Descubrió que estos pacientes habían contagiado encefalitis letárgica uh-huh. durante la epidemia mundial de 1925 a 1930 que hubo la epidemia, y estas personas a raíz de contagiar esto y sobrevivir quedaron poco a poco postradas en cama sin poder moverse, sin poder hablar.
10: Que por duda. Cierto, esto es basado en una historia real.
13: Sí,
10: basado
13: en una historia real. Sí, pasó.
8: Y esto lo hace más triste.
13: No, y aparte, sí, por eso está bien.
9: Aparte,
13: fuerte.
9: El personaje de Robin Williams está basado en el célebre neurólogo y escritor Oliver Sacks.
8: Y también hay mucha polémica porque en la película lo pintan como alguien interesado en el bienestar de sus pacientes.
9: Y no.
8: Pero en la vida real dicen que buscaba más esto como para una gloria
10: personal.
8: Propia.
9: Personal.
11: O sea, que personal. Quería su Nobel.
10: Era narcisista.
8: Quería un premio. Entonces,
12: quería que lo interpretara un Robin Williams en algún futuro.
8: Y es que Robin Williams lo hace muy entrañable y lo hace como que, qué doctor tan bueno.
13: Lo hace súper humano. O sea, yo, sí, esa imagínate. Parte que comentas yo no la sabía y que yo decía, híjole, ¿cómo? Pues Robin Williams la interpreta súper humano, súper cálido, de verdad preocupado por sus pacientes o sea, porque incluso hasta se le pone como al jefe de, es que ellos van a poder salir de esto.
8: Sí,
13: o sea,
8: sí
13: es como algo que defiende. Entonces no hubiera imaginado que pues en la vida real no era... necesariamente por el bien.
8: Oigan. Y a ver, les voy a contar un poquito más. Un poquito más y ya no les voy a dar más spoilers. Resulta que descubren un compuesto químico llamado L-Dopa que se utilizaba en pacientes con Parkinson. Él empieza a elaborar hipótesis de qué tal si el Parkinson era tan intenso que terminaron por paralizarse. Y efectivamente, al administrar una dosis muy alta de L-Dopa, milagrosamente, los pacientes despiertan.
9: ¡Wow!
8: Pero despiertan, estoy hablando de que ahora puede hablar una palabrita. No, pueden caminar, se pueden peinar, sí. Pueden vestir casi al 100% de como estaba normalmente.
9: Sí. Y me imagino que uno de esos pacientes en coma que despierta es Robert De Niro.
8: Es Robert De Niro que...
13: Sí, porque justamente la película inicia con estos niños que justamente era como 1929-30.
8: Más o menos.
13: Que salen tres niños que están pues jugando y que la escuela y demás. Y entonces ahí es donde empezamos a notar que uno de los niños, que en este caso es Robert De Niro y el personaje se llama Leonard. Que empieza como a desarrollar estos tics y como estos, se le empieza a entumir como la mano y claro, pues no sabía,
8: empieza
13: no
8: a batallar
13: entendían.
8: Para escribir.
13: Empieza a batallar para escribir, es lo primero que nota. Entonces ya después, pues él ya no le permiten salir con los hijos. Después ya más adelante sale la mamá y como que ya explica esa parte de pues, ¿qué pasó durante? O sea, porque justo el doctor le pregunta, oye, pues ese tiempo que estuvo en tu casa, pues, ¿qué hacía? ¿Qué pasaba antes de que lo trajeras, pues, como a esta institución médica y demás? Entonces, pues, ya empiezas a notar cómo, pues, qué fuerte. O sea, también la mamá y este shock cuando llega el despertar, que, pues, también Robin Williams, bueno, su personaje, el doctor, identificó que las personas sí estaban despiertas, porque incluso el doctor, como sí, dueño, bueno, el director de la facilidad, pues él decía como, no, pues no están despiertas, o sea, no están pensando, o sea, ya no tienen capacidad de pensamiento. Entonces, pues el doctor Sawyer, al momento que hizo como estos estudios neurológicos para las tipo frecuencias y demás, pues se dio cuenta que cuando mencionaba el nombre del paciente, pues sí se levantaban como esas partes del cerebro de que identifican la atención, identifican algo. Entonces, así es como él empieza a hacer estos experimentos de, pues déjame, logro entender qué es lo que le gusta a cada paciente para ver si eso es suficiente para que empiece a reaccionar poco a poco, los reflejos, empiezan a caminar, empiezan a voltear los ojos. Entonces, pues la neta a mí se me hizo súper fuerte, muy fuerte, porque pues es poco a poco como de verdad empiezan a despertar físicamente los pacientes, pero también no sé si no lo sentiste que a lo largo de la película pues empieza a existir como un despertar colectivo.
15: Sí,
13: de la enfermedad, de la situación, empieza a haber como más tacto entre las enfermeras, los enfermeros, la gente que ayuda, entre los mismos pacientes.
15: Es que es un milagro a fin de cuentas.
13: Sí.
15: Entonces la gente está impresionada de qué acaba de pasar, es algo imposible. Sí. Que una persona que llevaba postrada en su cama 50 años no, o 30 o más.
13: Muchísimo.
15: De repente despierta y es una persona común y corriente. Incluso hay una parte donde le dicen, oye, ¿tú qué haces en este hospital? Pero pues sí, wow. Los milagros tienen un precio en esta película.
11: Pasa. Esto me recuerda mucho a un episodio de Doctor House, no sé si lo ubicas.
9: ¿Te despierta alguien de coma?
11: ¿O sí, o sea, llega un tipo que está en coma y el House lo empieza a investigar y lo trata, descubre, o sea, no me acuerdo cómo está ese rollo, le inyecta un medicamento y el vato se despierta y es completamente funcional, empieza y se hace como que compas.
15: Pero él estaba dormido, estaba en coma. Estas personas estaban conscientes los 30 años.
13: Pero no se podían.
15: Pero no se podían mover.
13: No podían hablar, no podían como controlar, o sea, no podían pues accionar. Tal cual.
10: Oigan, ¿y en dónde podemos ver esta película?
15: A ver, esta película la tienen que rentar,
10: okay.
15: Que no está libre para verla, pero la pueden rentar en Prime, la pueden rentar creo que en Google Play.
12: ¿Y vale vale cada centavo? ¿Para ustedes vale
13: la
12: cada centavo?
13: La verdad es que
15: para mí sí.
10: Yo por lo que platican, sí.
9: Está en 49 pesos en YouTube.
13: Sí, no, la verdad es que vale la pena, obviamente, como decía ahorita
15: la actuación de Robert De Niro.
13: Sí, no, las actuaciones en general de todos los pacientes que están sufriendo esta enfermedad, de cómo están al inicio tan
15: rígidos
13: y luego cuando ya están en su normalidad y luego, bueno, como decía Juanse, pues todo, muchas cosas tienen un precio, ya después sabrán por qué, pues este milagro, pues no fue un milagro que perduró, ya tendrán que verla.
11: Fíjate,
13: por qué.
11: Yo creo que en esta ocasión, como es la primera vez que Allianz irá a ver esta película, yo creo que sí le puedes dar una calificación, ¿no?
13: Sí, no, sí, claro, pero que sí le puedo dar una calificación.
9: Esa parte.
10: No, pues también Juanse, claro, no, que le va a poder dar calificación.
13: Sí, sí la vi bien consciente, lloré bastante, pero a ver, sí la vi.
9: A ver, dale.
12: ¿Cuánto le pones?
13: Pues mira, la verdad es que se me hizo una película excelente. Yo sí le doy 5 de 5. O sea, mi primera impresión fue como que fuerte por todo, las actuaciones, la historia, todo.
11: Ahí está. Carlos.
15: Ok, yo le voy a dar un 4.5 de 5.
9: Okay.
15: La primera vez que la vi, yo recuerdo tenía 18 años, iba empezando Netflix y fue donde la vi junto con Good Will Hunting, The Shawshank Redemption y todas esas películas. Y era como de esa camada de grandes películas que tuvo Netflix en su tiempo. Pero ahora la vi y sí noté algunos detallitos, a lo mejor algunas partes se cuelgan, algunas partes también se me hace que las pudieron recortar, pero aún así es una excelente película. Sí. Con actuaciones impresionantes, el uso del silencio es excelente.
13: Como la dramatización que utilizan y que manejan, la verdad es que, o sea, hasta esos silencios, sentías algo. O sea, yo sí justamente estaba entre que lavando platos y sentada y así, yo era de que escuchaba algo y literalmente escuchaba silencios Y era, no, ¿qué está pasando? Tenía que regresarle porque pues quería saber, no me quería perder ningún minuto, la verdad.
9: Estamos hablando de Despertares, Awakenings, esta película de 1990 que recibió 3 nominaciones a los Oscar y 2 nominaciones a los Globos de Oro, entre ellos Mejor Película, Mejor Actor Principal, Mejor Guión Adaptado, y que está disponible a la renta en YouTube, en Prime y en Howdy. Así que búsquenla, la verdad, no se la pueden perder, con Robbie Williams, con Robert De Niro y un gran elenco.
12: Ahí está la recomendación. Vámonos un corte, en breve regresamos con más aquí en Los Streameadores.
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0: Una séptima no necesariamente quiere terminar. Quiere que la música continúe. Hoy en el mundo de los tecladistas, todos los instrumentos están encendidos. 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Porque Jonathan tocó muchas notas en su vida, pero dejó una especialmente importante, la que convirtió su música en Camilo VII. 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
4: Tus ojos son estrellas que van cambiando el caminar.
0: Descanse en paz, Jonathan. Descanse en paz junto a los tuyos. Que el amor que los unió en vida los acompañe también en la eternidad. 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Ya regresamos con lo mejor y lo peor que tienes que ver en el cine y en las plataformas con los streameadores.
5: Los streameadores, regresamos con más. Está presente todo el quórum, todo el equipo de los streameadores.
6: Se nos fue Laura.
7: Nos vamos.
5: Laura, mi chica, se fue antes porque tenía un llamado importante. Oigan, pero qué padre, las felicitamos aquí al aire en vivo, en por supuesto en nuestro programa de radio y en este episodio de podcast, a Laura Arechiga y a Alexandra Ancira por recientemente culminar dos grandes obras que se llevan a cabo aquí en la ciudad de Monterrey. La de Alexandra Ancira, Ana Karenina, la obra live action de este personaje de la historia, y Laura Arechiga, que fue, ¿cómo se llamaba? ¿Crónicas?
7: Crónica de una
5: violación.
7: Exactamente.
5: Ya lo dije yo. Híjole. Ya nos desmonetizaron el episodio. Gracias, Laura. Pero van a estar próximamente estas obras. Sigan en redes sociales a Laura Arechiga, que es laura.arevi, para que se enteren qué viene para ella en el mundo del teatro en nuestra ciudad de Monterrey, donde grabamos esto. Y Alexandra Ancira, ¿la encuentras cómo?
8: Alexandra Ancira en Instagram.
5: Oye, yo me estoy adelantando a decir dónde, sí, pero sí, no sé, sí,
8: nadie. Pero no hemos dicho.
9: Es que es recomendación. Vayan al teatro.
8: Vayan al teatro
5: a ver a Alexandra Ancira. Y Alexandra Ancira, ¿algo que quieras traer a la mesa de recomendar que hayas visto en películas, series, en streaming, que digas, tienen que ver esto?
8: Tienen que ver. Miren, la verdad, yo voy a ser bien honesta. Es que yo estoy maratoneando Grey's Anatomy.
5: ¿Otra vez?
9: ¿Otra vez?
5: ¿Por qué?
10: Porque les gusta.
5: Pagas 5 plataformas de a 500.
10: A ver, ¿tú
5: cuál? Y aún así, ¿volviste a ver Grey's Anatomy?
10: ¿Tú cuál viste el fin de semana?
8: Díganme
10: de la que te arrepentiste.
8: Díganme
10: de la que te arrepentiste. A ver.
8: A eso vine hoy, a que me digan qué ver.
6: A ver, quiero saber qué hizo.
10: A ver.
7: Yo comienzo.
10: No, espérate.
6: No, no, que diga Freddy.
5: A mí me da mucha pena decirlo, pero es que murió Dolly Parton. Dolly se nos fue y yo quise darle honor. Y la película que yo la recuerdo donde la vi es
6: Hannah Montana.
5: Los Beverly Ricos. Lo de Beverly Ricos. Y la busqué y la busqué porque no la encontré, no estaba gratis, la dije, la voy a comprar, no estaba disponible y la escarbé en medio de la deep web para poder ver The Beverly Rich y es mi recomendación, búsquenla, okay. Le voy a pasar la liga.
7: En homenaje a Dolly Parton.
5: Exactamente, Ricardo.
7: Oigan, yo les quiero hacer la sugerencia de que vean Mal de Amores, esta serie que ya está en Netflix, número uno en tele, en esta plataforma roja, y que ya está...
10: Yo creo que da para que la platiquemos la próxima semana, ¿no?
7: Ah, claro.
10: A ver si se ponen las pilas.
7: Obvio.
8: Bueno, sí, pero, ya, llegando a mi casa, la empiezo.
7: Pero para que sepan que es uno de los estrenos, digamos, de esta semana, al igual que estreno en cine, mi querido Luis.
10: Ah, ya.
7: The Lifetime.
5: Se durmió la abuelita.
10: Ah, ya. Tengo muchos. Se durmió. No, llegó a cines un evento especial que es el estreno de el Lifetime Tour de Katy Perry. Es un evento en el que va a ser solo unos días. Que en el que
5: no sé por qué imaginé que sería algo así.
10: Yo ya la vi porque ya fue el día del estreno, soy súper fan. Y es una experiencia increíble, los fans de Katy Perry no se lo pueden perder. Y aquellos que no pudieron ver el concierto porque no fue a todo el mundo, véanlo, porque es uno de los mejores shows que vino a México el año pasado.
5: Ay, Luis, bueno, ¿hay una docuserie o docupelícula de alguna cantante americana que no hayas visto? ¿Existe algo que no hayas visto? No, pues todas las has visto.
10: Ay, no sé, porque hasta el de Billie Eilish, que tampoco se llama, también bueno, ahí está. No, también me lo aventé.
5: Ah, ¿sí? Ah,
10: bueno. Me gustan todas esas de películas.
5: Tu compromiso está hecho.
10: Pero oigan, lo que llega también a HBO Max es la película mexicana que nos va a representar en los Oscars del próximo año.
5: ¿Loco México Mágico?
10: No, en el camino. Ya pueden ver esta película que estrenó en cines, no duró mucho tiempo, pero aquí ya la pueden ver y ya ejercer su juicio sobre si es justa esta, pues, esta representación.
7: En los Oscars, en el camino. La verdad es que a mí sí me gustó. Y hablando de HBO Max, Anora también ya está disponible en Órale. HBO Max para que la vean. Es hablando de Oscars también. Y Supergirl llega el 10 de septiembre, ya muy pronto, pero todavía no, pero ya, casi, a HBO Max.
10: ¿Sabes cuál también ya llegó a Disney Plus?
5: ¿Cuál?
10: Star Wars, The Mandalorian y Grogu.
5: Ah, me llegó la notificación ahorita apenas que estábamos grabando esto. Y no Bien puede feliz. Ser. Vayan a ver
10: la Mandalorian y Grogu. Ya que me quedé dormido en el cine como la mitad.
5: La mejor siesta de tu vida va a ser esta película. Eso. Pero lo vas a disfrutar. Feli.
6: Oigan, una con la que no se van a dormir, a que ver. Yo les recomiendo. La acaban de subir a Netflix ayer. Ajá. The Shawshank Redemption, o Sueño de Fuga. Wow, ¿se acuerdan de esta película con Morgan Freeman? Sí. Impresionante.
10: Catalogada de las mejores películas de la historia.
6: Así, así mero, justo.
5: Shawshank Redemption.
6: O Sueño de Fuga.
10: Sueños de Fuga.
5: La Daily Sound no ha recomendado nada.
9: Yo les traigo, como siempre, recomendaciones de anime.
6: A ver.
9: Esta va para Juanse y para Cari, que yo sé que les va a gustar. Se llama The Demon's Bride, algo así. Se llama Oni no Hanayome.
6: Ah, creo que sí la he visto anunciada.
9: Sí.
5: Oni no Hanayome, ¿qué?
9: Oni no Hanayome.
8: Oni no Hanayome.
6: The Demon's Bride.
9: Es una...
8: La novia demon.
9: Sí, o sea, la novia del demonio.
5: Es como una bridezilla.
9: No. Okay. Esta trata acerca de una sociedad en el futuro en el que los seres sobrenaturales, llámese los demonios zorro, los demonios, los onis, o sea, los yokai japoneses son un tipo de seres espirituales del mundo de los...
6: O unos fantasmas.
9: Tipo fantasmas. Yeah. Ahora viven entre la gente, se ven como gente, pero tienen poderes sobrenaturales.
8: Oy.
9: Y de repente pasa algo en el que hacen que ellos se enamoren de una mujer humana.
6: Entonces, como esta de Nicolas Cage, ¿cómo se llamaba esa película? ¿Se acuerdan?
5: ¿Un ángel enamorado? No, esa es otra.
6: era Ciudad de Ángeles, ¿no?
5: Sí, City of Angels.
6: ¿Sí?
5: Un ángel enamorado, City of Angels.
10: Entonces,
9: está bonita, va en el episodio como 7, 8 por ahí, entonces todavía le faltan unas semanas, a lo mejor luego la reseñamos.
6: Okay,
9: y traigo otra más porque se acaba de estrenar la semana pasada una película nueva de Gundam. Gundam Hathaway.
6: Ah, sí, oye.
7: Ah, no confundir con Anne Hathaway.
9: No, es otra cosa.
5: ¿Con la de los robotcitos?
9: ¿Los robots en el espacio?
5: Ajá.
9: Tipo Robotech. Oh. Pero este es Gundam. Muchos, mi generación a lo mejor lo conocimos Gundam por Gundam Wing, pero Gundam es un anime de los 70s, 80s. Entonces, pero este Gundam Hathaway, hubo una película en el 2021 y ahora hay una secuela de esta película que acaba de salir hace una semana. O sea, está recién salida.
5: Calientita.
9: Está recién salida del horno. También la prometo luego para otra reseña.
5: Ok. Perfecto. ¿Otra recomendación más? ¿Todo bien? Pues mucho que ver, mucho que ver. Y importante que sigan en redes sociales a todo el equipo de los streameadores que con mucho amor se reúne, hace a un lado a su familia y viene a grabar aquí con nosotros y a transmitir ese programa en Exa FM y, por supuesto, en YouTube con los streameadores.
7: Y en Spotify.
5: A Juan Carlos Mendiola lo encuentras en redes sociales como...
6: como juanc.mendiola.
5: Eso, a David Elizondo.
9: Como @eldavidelizondo en Instagram y en TikTok.
5: A Luis Bueno, ¿cómo?
10: 5 de 5 cine.
5: a Alexandra Ancira.
8: Alexandra Ancira en Instagram.
5: Ricardo Verástegui.
7: Arroba R Verástegui.
5: Y a mí como arroba Freddy Gaitán. Recuerda seguirnos en arroba los streameadores y estar pendiente de promociones, regalos, muchas, muchas sorpresas para ustedes en nuestro grupo de WhatsApp de los streameadores. Búscanos en Instagram, arroba los streameadores. Suscríbete, ingresa al grupo y participa en las votaciones más, más tendenciosas del momento. Todos los domingos se lanza lunes, votación.
10: Domingo,
5: los lunes.
10: Lunes por ahí.
5: Un domingo o un lunes va usted a ver la encuesta.
10: Se va a armar la guerra.
5: Próximas votaciones, no podemos decir qué.
8: No,
10: todavía no, no.
5: Díganos, por favor.
10: Métanse al grupo para que descubran.
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5: Gracias, gracias. Y hasta la próxima. 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
7: Buscamos un pretexto.